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1: Buenas noches, bienvenidos a este programa. Es un honor presentarles a Morat y Camilo.

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Birrita al sol, llegó el calor, ok. 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

0: Muy buenos días, ¿cómo les va? Estamos comenzando una nueva mañana en este sábado 9 de mayo, ¿eh? Bueno, ninguna novedad, hace frío, está lloviznando, baja temperatura, ¿eh? Como lo habían anunciado ya, pero no estoy sola, ¿eh? Como cada sábado nos está acompañando, por supuesto, nuestro compañero Eduardo Silveira. ¿Cómo le va? Buen sábado, Eduardo.
1: Buen día, ¿cómo le va?
0: Bien, bien.
1: Bueno, me alegro. ¿Cómo le decía? Aparte del frío, aparte de la lluvia, aparte del refrío, ¿cómo va?
0: La voy llevando.
1: Ah, perfecto.
0: No como uno quisiera, pero bueno, como se puede.
1: Si quiere, me acompaso y hagamos los dos noticias a la mañana.
0: Digo que los cambios de temperatura no me estarían ayudando.
1: Ah, habita poco, te ha costado.
0: Se complica, ¿eh? Bueno. Así que bueno, pero bueno, acompañándolos, ¿eh? Como cada mañana, con buena onda, por supuesto, mucha música y muchos juegos, porque tenemos, recordamos, un montón de premios, ¿eh?
1: Muchísimos regalos. Hoy se va el día de spa para mamá, ¿no? Recordamos que...
0: Hoy se va el gran premio por el día de la madre.
1: Exactamente.
0: ¿Qué le parece?
1: Hoy vamos a estar regalando eso, vamos a estar regalando premios de la Magnolia, vamos a estar regalando... Premios de Carnicería Parque Sol, si no me equivoco, con
0: Así
1: el tema
0: es.
1: De los cumpleaños.
0: Con los cumpleaños, ¿eh? Hoy 9 de mayo, quien esté cumpliendo años nos manda mensajito, terminación de cédula, y se lleva la orden de compra de Carnicerías Parque Sol. ¿Qué le parece?
1: Perfecto. Y también tenemos el premio de Ahorro Express.
0: También una orden de compra, ¿eh? Agradecemos, por supuesto. En un ratito te vamos a estar contando los grandes precios, ¿eh? Que tiene Ahorro Express para este fin de semana. Así que de todo para compartir con los oyentes.
1: Efectivamente. Todo lo que tiene que ver con premios, todo lo que tiene que ver con regalos, todo lo que tiene que ver con buena onda, por sobre todas las cosas, en esta mañana lluviosa, en esta mañana gris, que va a ser la tónica del día hoy.
0: Me parece que sí,
1: Me parece que va a ser un día de siesta y torta frita.
0: Sí, me parece que más de uno debe estar ahí acomodadito al lado de la estufa.
1: Sí, acomodadito al lado de la estufa o con la radio prendida y hecho un bollo, ¿no?
0: Y también. Un ratito más ahí, el que puede, te digo que hoy...
1: El que puede que lo arrastre, dijo la
0: Claro. El que no tiene horarios, al menos, es un lindo día para estar ahí, aprovechando un ratito más.
1: Como dice Travis, ¿es un lindo día para qué?
0: Para hacer radio.
1: Es un lindo día para dormir. ¿Eh? ¿Qué es?
0: Para hacer radio, le diríamos
1: nosotros. Para dormir. Estar trancado abajo de... ser una feta, digamos. Ser el jamón, no vamos el salame, ¿no? Pero vamos a ser el jamón del sándwich. Sí. Estar al medio ahí, entre frazada, colchón...
0: Ahí está.
1: Varias capitas, digamos.
0: Ahí está, ¿eh? Está frío. Y el que tenga que salir, que no le quede otra, a salir abrigadito.
1: Exactamente, 7 grados tenemos.
0: Y con paraguas, ¿eh?
1: Sí, porque llueve lindo. Va, llueve lindo.
0: Llovizna.
1: No llovizna.
0: Sí. Pero la llovizna y el frío, le digo, no son muy buenos. Mire, por acá ya nos mandan que están cumpliendo años, ¿eh?
1: Ahora, feliz cumpleaños, no sé para quién, pero...
0: Sí, a ver, Mica dice... estoy cumpliendo años hoy 9 de mayo, feliz cumple para mí, dice Mica.
1: Feliz cumple, Mica.
0: Así que un feliz cumple, ¿eh? Recordamos que estamos a través de Reflejos FM.
1: Efectivamente, a través de Reflejos FM, claramente a través de Radio del Oeste, acompañándoles hasta las 11 y un pelito ahí. En un ratito lo vamos a estar sumando también al señor Gustavo Travieso.
0: Sí, claro, que anda por ahí haciendo otras tareas. Así que bueno, en un ratito también se viene la información, como es habitual, con un montón de actividades. Y bueno, los oyentes también que nos van saludando. Mire, saludan hasta a nuestro compañero Carlitos.
1: Carlitos.
0: Que hoy no apareció Carlitos.
1: No apareció Carlitos ni en la foto apareció.
0: No,
1: Carlitos.
0: Claro, hoy no. Dice, no saben lo lindo que está acá en el campo, dice... Viento del pampero y llovizna.
1: Ah, sí.
0: Hay que salir prevenido, ahí sí,
1: El famoso viento que acaricia.
0: No, aparte, imagínense, los lugares más descampados, o sea, uno se queja acá que hace una cuadra.
1: No, sí, no,
0: imagínese.
1: Aparte la cabina con aire acondicionado.
0: Sí, acá estamos. No nos podemos quejar, con todo el confort.
1: Usted sabe que el pampero es el viento que acaricia, ¿no? Como dice la...
0: Claro.
1: El pampero la acaricia.
0: Claro, ahí está.
1: Si yo le digo Elmer Figueroa, ¿a quién hago alusión?
0: H&M, por supuesto.
1: Bueno, muy bien.
0: Estaba atenta. Estaba atenta ahí.
1: Lo tenía el nombre.
0: Sí.
1: Tipo se encajó Chayanne, ¿no?
0: Gustavo lo dejó ahí, no sé por qué.
1: Ahí está. ¿Sabés que Travieso está...?
0: No, porque él dice que los sábados cuando pasa Cheyenne a la gente le gusta, así que...
1: Ah, mirá.
0: Lo dejó ahí.
1: ¿Tiene que ser los sábados?
0: Sí, se ve que sí.
1: No, está bien.
0: No, debe ser porque el sábado a veces él estaba más rato operando.
1: Ah,
0: claro. Así que lo dejó ahí pronto para salir.
1: ¿Qué sábado está más rato operando?
0: ¿Eh?
1: ¿Qué sábado?
0: Bueno, hay unos sábados.
1: ¿Qué año?
0: Ahora no tanto.
1: No,
0: antes tal vez más. Sí, Me quedé como en el...
1: Sí,
0: me quedé
1: quedó,
0: en el tiempo.
1: Sí, una cápsula de tiempo ahí la dejó.
0: Sí. Bueno, cosas que pasan. Bueno. El resfrío me estaría afectando.
1: Una tarde de tranquilidad, entonces le vamos a brindar para usted.
0: Bueno, vamos
1: por
0: a ver.
1: Por ser su día en la jornada de mañana, hoy va a tener una tarde de spa.
0: Ah, bien, bien.
1: Ah, sí, Gastón se va a llevar a los peques.
0: Bueno, ¿sí? Usted dice.
1: Se va a llevar a una... Si no llueve, se le lleva a jugar a la plaza.
0: Hoy va a estar difícil, me parece, ese plan. Así que, bueno, vamos a ver qué pasa. Pero, por supuesto, en compañía de los oyentes, recordamos el 099-22-1490, y si no, también...
1: 091-222-907.
0: Y al ritmo de Chayanne lo compartimos.
1: Exactamente, provócame.

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7: Bienvenidos a esta síntesis de noticias en este sábado 9 de mayo de 2026. 9 grados de temperatura tenemos en estos momentos, según el portal AccuWeather. La sensación térmica más baja, 3 grados Celsius. Tenemos en estos momentos el viento del sector sur de 25 a 35 kilómetros por hora. La humedad 92% y la visibilidad 10 kilómetros. Para el día de hoy la máxima prevista será de 12 grados. Un día nublado, fresco, mucho viento en la mañana. Viento en la tarde, algo de lluvia, y hacia la noche una noche fría. 7 grados de mínima, 3 de sensación térmica. Irá aclarando, pero será una noche fría, con viento al anochecer y brisa más tarde. ¿Qué ocurrirá en los próximos días? Bueno, según el portal AccuWeather, para esta zona del territorio nacional, para mañana domingo tendremos una jornada soleada, una máxima de 14 grados, la mínima de 8. El día lunes, 17 de máxima, 8 la mínima, también soleada. Y el día martes, 19 de máxima, 10 la mínima, también una jornada con mucho sol y brisa.
8: Comenzamos con las principales novedades para esta jornada y hablamos ahora del operativo por el frío, justamente 2.856 personas asistidas en Montevideo y unas 824 en el interior. Hubo 7 internaciones compulsivas. Lo detalló el Sistema Nacional de Emergencias, porque informó este jueves el operativo Alerta Roja por el frío extremo. Se brindó asistencia, como decíamos, a unas 2.856 personas, 2.032 en Montevideo y 824 en el interior.
7: De ese total, 2.587 recibieron atención en refugios del Mides, 269 en los centros de evacuación. En el polideportivo, por ejemplo, de la Escuela Nacional de Educación Policial, asistieron 120 personas, 47 utilizaron el servicio de transporte y mantenimiento del ejército, y hubo 7 internaciones compulsivas, 2 personas recibieron asistencia médica.
8: Pasamos ahora a la información local. La doctora Patricia Bonini y la licenciada en psicología Gabriela Hospital Machado serán las expositoras de la charla sobre salud mental titulada Guardianes de la Vida, una propuesta que busca generar conciencia y promover el acompañamiento

0: A través de la palabra y la presencia.
1: Esta actividad se desarrolla hoy a partir de la hora 10 en el Centro Cultural de AFE de Colonia del Sacramento. La entrada consiste en la donación de un alimento no perecedero.
0: El evento es organizado por la Cámara Inmobiliaria de Colonia y cuenta además con el apoyo de CAMEC Salud.
1: Y en este sentido se van a estar repitiendo actividades de estas características porque Nueva Helvecia realizará un encuentro participativo sobre salud mental.
0: La Dirección Departamental de Salud de Colonia llevará adelante una jornada participativa aquí en Nueva Helvecia. Esto será en el marco de la elaboración del diagnóstico para el Plan Departamental de Salud Mental.
1: Esta actividad se desarrollará el miércoles 13 a la hora 18:30 en la Sala Juan Carlos Curbelo del municipio y contará con convocatoria abierta a toda la comunidad.
0: El encuentro busca generar un espacio de intercambio para recoger aportes de vecinos y vecinas en relación a la situación de la salud mental en el departamento.
1: Como decíamos, la iniciativa es impulsada por el Ministerio de Salud Pública, la Dirección Departamental de Salud de Colonia y el municipio de la ciudad.
0: El Banco Central del Uruguay realizará el lanzamiento de la moneda conmemorativa, esto es en el marco de los 250 años de la fundación de la ciudad de Rosario. La pieza busca rendir homenaje a la historia, a la identidad y los símbolos más representativos de la localidad.
1: La presentación tendrá lugar el próximo jueves a la hora 17 en la Sociedad de Jubilados y Pensionistas de la ciudad de Rosario, ubicado allí en la calle Sarandí 596.
0: La actividad forma parte de las celebraciones por el aniversario de la ciudad y contará además con participación de autoridades.
1: Y en el marco de estas actividades que lleva adelante la Sociedad de Jubilados y Pensionistas de Rosario, se convoca a sus asociados interesados en anotarse para la atención de los oftalmólogos cubanos, quienes próximamente atenderán en ese lugar con fecha a confirmar.
0: Hablamos ahora del espectáculo musical escénico Efecto Mariposa. Esto se presenta hoy a las 20 horas en el Centro Helvético de Nueva Helvecia. La actividad será beneficio de la escuela número 126.
1: Las entradas tienen un costo de $300 y pueden adquirirse a través de integrantes de la comisión de la escuela o el grupo coral valdense.
0: Tarariras prepara encuentro de emprendedores por el Día de la Madre.
1: Esto es hoy en un nuevo encuentro de emprendedores organizado en el marco de las actividades, como decíamos, por el Día de la Madre.
0: La feria tendrá lugar en Plaza Joaquín Suárez entre las 14 y las 18 horas, con presencia de emprendedores locales y variadas propuestas para el público.
1: Esta iniciativa integra el programa Colonia está de ferias de la Intendencia Departamental.
0: Hablamos ahora del cine helvético porque presenta cartelera para este fin de semana aquí en Nueva Helvecia.
1: Hoy a la hora 18 Portal Combat 2, película apta para mayores de 15 años.
0: A las 20:30 horas será el turno del Diablo Viste a la Moda 2, apta para todo público.
1: En tanto, mañana domingo a la hora 18 se presentará la comedia familiar Las Ovejas Detectives, también apta para todo público.
0: A las 20 horas se proyectará Mortal Kombat 2, película apta para mayores de 15 años.
1: Recordamos que el costo de las entradas es de $250 y pueden adquirirse en forma anticipada en comercios de Nueva Helvecia y Colonia Valdense. Socios acceden al beneficio 2x1.
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0: Más actividades. El próximo lunes se realizará una jornada de identificación obligatoria y castración de perros.
1: Tendrá lugar en el Centro Cultural Comunitario Barrio La Estación y estará a cargo de la Oficina de Bienestar Animal de la Intendencia de Colonia.
0: Las inscripciones están abiertas y se realizarán únicamente vía telefónica a través del 45-54-67-38.
1: Seguimos en otras localidades del departamento. Retornamos a Tarariras porque se presentará el Conjunto Nacional de Música de Cámara en el marco de su gira nacional.
0: El espectáculo tendrá lugar mañana a partir de las 17 horas en el Teatro Rex con un repertorio que incluirá obras de Wolfgang Amadeus, Dimitri, Luis Pasquet, Gustavo Pena, Jaime Ross, Astor Piazzolla y Rubén Rada.
1: La actividad forma parte de una propuesta cultural de que acerca la música de cámara a distintas localidades del país con entrada libre y gratuita.
0: Hoy se realizarán tarariras. Como decíamos, más actividades, ¿sí? Hablamos de que hoy se realizarán tarariras, una pedaleada solidaria. Esto va a ser para acompañar a Vilma Loaces de Ingol, quien atraviesa un tratamiento oncológico y necesita del apoyo de la comunidad.
1: La propuesta, bajo el eslogan Juntos por Vilma, invita a recorrer 20 kilómetros donde cada tramo simboliza un gesto de apoyo, fuerza y esperanza para ella.
0: Recordamos, el punto de encuentro será en la cancha del Club Peñarol, allí en Tarariras, a partir de las 14 horas.
1: Durante esta actividad habrá alcancías para colaborar con la causa. Cada aporte, por pequeño que sea, suma en esta campaña Juntos por Vilma.
0: La Iglesia Valdense en Tarariras realizará una venta solidaria. Esto será hoy a partir de las 14 horas, de las 16 horas, mejor dicho, con el objetivo de recaudar fondos para el Fondo Luisa Rostán, destinado a apoyar a personas con enfermedades oncológicas.
1: Durante la jornada se ofrecerán bafles a un costo de 50 pesos y se reciben reservas de forma anticipada.
0: Quienes deseen colaborar también podrán hacerlo mediante transferencia bancaria a una caja de ahorro en pesos uruguayos del Banco República Oriental del Uruguay, cuenta número 00-152-1941-0016.
1: Por pedidos o consultas están disponibles los siguientes contactos: Miriam Zarza al 099-215-752, Graciela Malán 099-141-905 y Zuli Riboar 098-738-874.
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0: Compartimos el sorteo de la quiniela vespertina, de ayer viernes 8 de marzo. El primer premio fue para el 183, le siguió el 072, 876, 339, 796, 602, 829, 556, 155, 270.
1: Del undécimo al vigésimo, 677, 753, 199, 896, 009, 806, 429, 006, 662 y 790.
0: Pasamos ahora al sorteo de la tómbola, también vespertina de ayer viernes. Los primeros números fueron el 02, 03, 06, 09, 29, 35, 39, 53, 55, 56.
1: Y los días restantes, 62, 70, 72, 76, 77, 80, 83, 90, 96 y 99.
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0: Pasamos ahora al sorteo de la quiniela nocturna, en este caso de ayer viernes. Los números fueron el primer premio, el 526, le siguió el 580, 190, 190, 872, 319, 364, 242, 798, 365.
1: Del undécimo al vigésimo, 626, 993, 305, 007, 274. 159, 268, 284, 890 y 981.
0: Pasamos ahora al sorteo de la tómbola, también nocturno de ayer viernes. Los números fueron el 05, 07, 10, 19, 26, 42, 59, 64, 65, 68.
1: Los días restantes, 69, 72, 74, 80, 81, 84, 90, 93, 98 y 99. Mañana hay 5 de oro, un total de 18.600.000 pesos. Acumulados, el Pozo de Oro distribuye 8.400.000 pesos, el Revancha 10.200.000 pesos.
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0: Comenzamos con el deporte. Colonia organizará el Mundial Femenino y Masculino 2026 de sexta punta con el voto unánime de los participantes de la Junta Directiva de la Federación Internacional de Pelota Vasca. Se decidió organizar la ciudad de Colonia del Sacramento la organización del Campeonato del Mundial de sexta punta 2026 en las ramas masculino y femenino en el frontón del Real de San Carlos.
1: El Campeonato Mundial se celebrará del 16 al 20 de octubre, como decíamos, del presente año.
0: En las próximas semanas se hará la presentación oficial del Campeonato del Mundo, donde se darán a conocer más detalles.
1: Las semifinales del torneo preparación de la Liga Helvética van el día de mañana.
0: La Liga Helvética de Fútbol confirmó los detalles de las semifinales del Campeonato Preparación, que se disputarán este domingo 10 de mayo en el Parque Doctor Emilio Andreón, en cancha del Club Esparta.
1: La doble jornada comenzará a la hora 13 con el encuentro entre Rosario Atlético y Zapicán, en tanto desde la hora 15:30 se enfrenta Atlético Valdense y Colegiales.
0: Comienza la Copa Nacional en la Divisional A para Nacional en de Nueva Albecia, Juventud y San Carlos.
1: Hoy en el Estadio Supichi, San Carlos se enfrentará a Juventud por la primera fecha del Grupo C. El partido irá a la hora 20 con el arbitraje de Carlos Montes de la Liga de Sildápoli con Leonardo Ingol y Álvaro Moreira.
0: Este encuentro será transmitido en Sacramento FM con previa desde las 19 horas por el mismo Grupo Nacional de Nueva Albecia. Debutará de visita ante Laureles.
1: El partido irá hoy también, pero a la hora 16 en el Parque Abate de Fray Bentos con el arbitraje de Juan Manuel Rodríguez de San José, acompañado por Rómulo Revetria y Gonzalo Montesano.
0: Por la Liga de Colonia se juega este fin de semana la fecha 3 de la apertura. En la Divisional A se completará la fecha el domingo con Orqueta Wanderers, que recibirá en el Bartolo Pilón a Peñarol, y Deportivo San Pedro, que será local ante el General. Ambos encuentros van a las 13:15 en sub-20 y desde las 15:30 horas en mayores.
1: En la Divisional B se juega la tercera fecha entre el día de hoy y mañana. Hoy Central será local ante Artesano a la hora 14 en reservas y desde la hora 16:15 en mayores.
0: El domingo Semillero recibirá Huracán. Esto será a las 13:15 y más tarde, las 15:30, reservas y primera respectivamente.
1: También mañana habrá jornada doble en reservas y primera en cancha de Progreso entre el Parque y Nacional y Progreso Sarandí.
0: Los partidos comenzarán a las 11 horas con Progreso ante Sarandí en reservas. A segunda hora el Parque ante Nacional en reservas. A las 15:30 en primera jugará Progreso ante Sarandí. Luego, sobre las 17:45, jugarán el Parque ante Nacional en primera.
1: La jornada del domingo, la jornada de mañana, tendrá la cobertura especial de Sacramento FM desde la hora 14:30.
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0: Qué linda mañana, ¿eh? Qué linda mañana que estamos disfrutando.
1: Qué buena
0: juntos,
1: onda que hay acá adentro.
2: Está fresquito,
1: divino.
0: Travieso se frota las manos como o está planeando algo.
2: Está con frío, está con frío.
0: Parece el señor.
2: Está frío.
0: Excelente.
2: Impresionante, le digo a los oyentes, impresionante la cantidad de mensajitos, ¿eh?
1: Vamos con todo. A ver, María, a ver quiénes escribieron, quiénes están presentes, quiénes
2: Mire,
1: nos acompañan.
2: Por acá, lo que están haciendo, dice, escuchándolos y tomando mate, lluvia por Cufré, participo del sorteo, ¿eh?
0: ¿Sabe quién está escuchando?
2: Gladys. Sí.
0: El señor Ángel Alfredo en
1: Tancón. No,
0: ah, sí.
2: Mire usted.
0: Ah, señora,
1: y
0: sí,
1: ya
0: sí.
1: Está cuestionando qué hicimos mal, a ver.
0: No, pues, si viene a cuestionar qué hicimos mal, que venga él.
1: Claro.
0: Así de fácil, así.
1: ¿Dónde
0: así
1: está? Está.
0: Está. Ahora debe estar en. No sé, creo que está en Tanganica.
1: Yo... Ah, bien.
0: O preso, una de dos.
2: No, mire por acá, nos saludan también, ¿eh? Buenos días, chicos, acá firme, como siempre, con Mates, ¿eh? Y Radio del Oeste. Hoy estoy cumpliendo años, Luis Valer, ¿eh? De Rosario.
1: Luis, un gran abrazo a Luis. Bueno, muchas felicidades, Luis.
0: ¿Te das cuenta que eres Luis Valer?
1: Sí, claro.
0: Yo no.
2: Mire la foto que nos mandan por acá, ¿eh?
0: No tengo ni idea.
3: ¡Nos escucha!
0: Vaya el saludo a Luis, más allá de que uno no lo conozca, capaz que sí. Me lo cruzo por la calle y me dice, mira, yo soy Luis Valer.
1: Claro, exactamente.
2: Y ahí lo conoce.
0: Y ahí lo conozco.
1: Exactamente. Mirá, Silveira, soy el que me debes plata, Silveira. Soy yo el Luis que huele de plata.
0: Ah, sí, mirá. Vos sabés que...
1: Hoy es mi cumpleaños, necesito la plata, te dice sí. Luis.
0: ¿Para qué te voy a dar la plata? ¿Para gastártela en tu cumpleaños? No.
1: Claro, Luisito, bueno, muchas felicidades. Ya. Acá, perdón, María, te estoy interrumpiendo.
2: No, sí, mandan fotito, ¿eh? Fotito y video.
1: Mirá, qué lindo.
2: Estufita full, ¿eh?
1: Qué lindo, qué lindo.
2: Sí, sí. Muy buen día, gente. A mal tiempo, buena cara, Valencia. Estufita full, ¿eh?
0: Sí, hay foto y video.
2: Sí, todos con estufita, dice. Así
1: y
2: que
1: Navidad de perro lleva ese bichito.
2: Las mascotas también, ¿eh? Por ahí. Hola, para saludar a todas las madres en su día, un recuerdo a la mía en el cielo, dice, y a un especial a la madre de mis hijos, Inés, el presente sería para ella, ¿eh? Miguel, por allí.
1: Miguel, muy bien, un beso enorme para Inés también, mamá de sus hijos, y es cierto, un beso enorme al cielo, a quienes tienen a la mamá consigo, ¿verdad?
2: Así es, ¿eh? Por acá también nos dejan mensajito. Hola, buen fin de semana para todos y feliz día de las madres para todas y todos los que con amor cumplen ese rol, ¿eh?
1: Claro.
2: En especial para mi mamá, María Inés, que nos llenó de amor, consejos y cuidados siempre. Y bueno, por así desde Juan Lacase, ¿eh? Sheila, nos
1: bien
2: escribe.
1: Otra Inés, María Inés en este caso, ¿verdad?
2: María Inés, ¿eh? Ah, mire por acá. Dice, yo preparando una cazuela para festejar mi cumple.
1: Bien, ¿quién está cumpliendo años? A ver.
2: Mica por acá.
1: Mica.
2: Mica con cazuela, ¿eh? Bien. Impresionante.
1: Hasta la 1:30 trabajo aquí en la radio, Mica, cualquier cosa, si de
2: por
1: casualidad pasa una porcioncita de cazuela calentita.
0: Claro. Sería mi cazuela.
1: Mi cazuela.
2: Mi cazuela. Buen día, ¿cómo están? Quiero participar del sorteo, ¿eh?
1: Pero qué chispa, ¿eh?
2: Hoy está con todas las luces, ¿eh?
0: ¿En qué momento me prendo fuego?
2: Impresionante. Dice, buen día, ¿cómo están? Quiero participar, ¿eh? Pasen, que pasen lindo, nos dicen por acá, ¿eh? A ver, Rambla de Juan Lacase. Ah, porque nos manda fotitos.
1: Mirá. A ver. La tormenta, las nubes.
0: Las olas y el viento. Faltó el sucundum.
2: Impresionante, ¿eh? Les digo que hoy el frío los tiene consternados.
0: Así fue el frío.
2: Vamos a echarle la culpa. Vamos a echarle la culpa al frío. Claro. Buen día, ¿cómo están con este día? Hoy vamos arriba igual. Es me sumo al sorteo, dice.
0: Estupefactado estoy.
2: Dice, para mis hijas que son mamá, por así, bueno, María. Hola, feliz día de la madre para todas. Participo, Sonia, por allí. Sobre las 11 vamos a estar realizando el sorteo, ¿eh?
1: Bien, exacto. 11 de la mañana. Estén atentas, estén atentos escuchando la radio porque sabremos, conoceremos a la ganadora.
2: Mire, por
1: acá. Es para mamá.
2: Sí, claro.
1: Es una dama.
2: Por supuesto.
0: Claro, sí, por supuesto.
2: Buen
0: o sea,
2: día.
0: Puede ser un hombre también que ya salió en el sorteo porque participó,
1: pero
0: se lo puede regalar a
1: la persona que con destino a la señora, a la mamá, es decir, tiene que ser una mamá.
0: Exactamente.
1: ¿Bien? ¿Digo bien?
0: Sí.
1: Bien.
2: Buen día, dice, tomando mate y escuchando buena radio, lo oíste, dice, sí, con el calefactor a leña full, día libre.
1: Bien, y además con reservas de madera, de leña.
2: Sí, al ladito.
1: Al ladito, por las dudas.
2: Por si acaso.
1: Por si acaso, no, no te vayas a mover mucho, ¿no? Sí, no vayas.
2: Sí, sí. Ahí al ladito.
1: Al corredor, por ejemplo. No, no, ¿para qué, no?
0: Para leña seca, con estos días así.
2: Claro. Y el triángulo de tu... Feliz día para todas las madres, ¿eh? Nos dicen por acá también. Marta nos deja su mensajito.
0: ¿Qué más? Me asustan esos momentos de esos lapsos de silencio.
2: A ver, buen día, feliz día para todas las mamás y especial a mi nuera y yo participo por el sorteo, ¿eh?
1: Bien, a la nuera, qué bien.
2: Muy bien ahí, ¿eh?
0: Saludo para el amigo Rafa que está escuchando ya en la ruta de distribuciones, ¿eh? Hombre que estará en efecto mariposa en la jornada de hoy.
1: Bien.
2: Mire, por acá nos dice feliz día para todos, agarrando señal para poder escucharlos. Y nos manda la radio ahí.
1: Mirá,
2: ¿eh?
1: Qué lindo.
2: Con la vieja y querida radio. Y nos manda la fotito por allí, ¿eh? Impresionante.
1: Una de esas tengo en casa yo. Igualita. Ayer fue aniversario de Sony, ¿viste la marca Sony?
0: Sí.
1: ¿Verdad? Ayer fue aniversario, no recuerdo si 50 años o cuánto, de la marca Sony japonesa.
0: Marca japonesa, claro.
1: Marca japonesa.
0: 50 años nada más.
1: O más puede ser.
0: Tener más, me parece.
1: Sí. Ahora buscamos la fecha.
2: Mire, por acá nos mandan fotito a la estufa, ¿eh? Muy fría, nos dice por acá.
1: Qué linda esa estufita de...
2: Desde Tarariras, no sé.
1: De Tarariras, pero además esas son esas de chapa con dos frentes, digamos, ¿no?
2: Sí.
1: Bien, tipo esquinero así.
2: Ajá. Impresionante.
1: ¿Bien?
2: Sí.
1: Perfecto. Bien aprovechable. Qué linda la estufita, ¿eh?
2: Impresionante, ¿eh?
1: Mira qué cantidad de mensajes, audiencia querida, qué lindo es saber que están por allí, ¿eh?
2: Dice, hoy cumple Valeria Rodríguez. Bueno, le mandamos un feliz cumpleaños entonces, ¿eh?
1: Ah, vale, mirá qué bien. Festeja 25 años del grupo, mirá vos.
2: Muy bien, por así.
0: 80 años, el 7 de mayo del 2026 cumplió 80 años.
1: Antes Sony. De ayer fue Sony, bien. Sony porque venían, viste, una palabra en latín de sonido. Ajá. Y le gustaba porque la fonética sonaba bien para una empresa japonesa, ¿no?
0: Tokyo Shunishin Kogyo.
1: Ahí está.
0: ¿Lo tiene?
1: No.
0: Bueno, ese es el fundador. Tokyo Shunishin Kogyo.
1: Bien, mucho gusto.
0: 7 de mayo de 1946. Cacho, le decía.
1: O el popular Pepe.
0: Claro. Sony Corporation.
2: Mire, por acá nos mandan fotito. Dice, buenos días, gente linda. Día de lluvia desde 5 y algo de la mañana por zona rural de Miguelete. Nos manda la estufa full ahí, ¿eh?
1: Qué divino.
2: Tengo a mi señor esposo con laringitis en cama, dice. Bueno, con la calidez de ustedes, feliz día a todas las madres. María Miguelete.
1: María querida, otra María que tenemos, en este caso, en nuestra audiencia. No solamente compañera de tareas, en este caso aquí en estudios, sino a nuestra queridísima María, que siempre nos manda unas tremendas fotos. Gran fotógrafa, ¿eh?
2: Sí.
1: Aficionada, pero...
2: Muy buenas fotos,
1: ¿sí? Calidad internacional. ¿Cómo? Yo le sugiero que haga siempre una exposición de las mejores fotos porque son muy buenas.
0: ¿Sabe qué fotógrafa amateur tenemos allí?
1: ¿A Mariela?
0: Sí.
1: Sí, buena fotógrafa, sí.
2: También,
1: ella
2: Mariela.
1: Es tan tímida que no muestra lo que
0: multipremiada.
1: Saca.
0: Multipremiada.
2: Ah, mire usted.
0: E internacionalmente.
2: ¿Sí? Ah, no la tenía esa, ¿eh?
0: No sé si internacionalmente, pero nacionalmente.
1: Pero
0: no.
1: Sí. Lo que pasa es que es tan tímida, tan calladita Mariela que no cuenta.
0: Ah, bueno, está bien. Pero apareció en. Vi fotos de ella recibiendo premios.
1: Ah, muy qué lindo.
0: Vi registros.
2: Muy bien.
0: Existen registros.
1: Está chequeado, como dicen.
0: Está chequeado,
2: está chequeado,
0: chicos.
1: Está chequeado, chicos.
2: Está chequeado. Dice: feliz día de la madre para mi hija Janina, que es mamá, María Teresa de Rosario. Y feliz día para todas las madres. A ver, por acá dice, buen día, feliz día para todas las madres y un beso al cielo. Para quienes ya no las tenemos con nosotros, nos dice Tere por allí, ¿eh?
1: Mirá.
0: Como la mañana. La estamos con alambre.
1: Como la vida misma.
0: Si son americanos lo hacen con suncho, pero nosotros con alambre.
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0: ¿Qué hay que hacer?
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0: ¿Qué dice? Alguna vuelta le vamos a encontrar.
1: Y vino por acá, ¿eh? Estuvo en la fiesta de la cerveza.
0: Ignacio Copani, sí, claro.
1: Ignacio Copani.
0: De esos tipos que tuvo un momento de trascendencia y después se apagó, pero tiene muy buenas letras de los
1: tipos. Sí, muy buenas.
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1: Creo que para mí tiene un circuito que de repente no está en los grandes medios, pero debe estar siempre haciendo presentaciones y demás, porque en Rosario, es natural de Rosario, ¿no? Nació allá Rosario.
0: Rosario Santa Fe.
1: Argentina, claro. Era muy, muy popular, ¿eh? Fanático de River.
0: Fanático de River. Y le hizo una canción a Enzo Francesco.
1: Ah, Francesco, exacto.
0: Inmenso se llama la canción.
1: Exacto.
2: Y bueno, mire, por acá están viendo un tema, Jamaican Bam Bam, Eduardo, por así que lo... No, Daniel, que lo pide siempre, ¿eh?
1: Pide siempre.
2: Daniel, por así. Buen día, ¿cómo andan? Me gustaría participar, dice, para regalarle el premio del Día de la Madre a mi hermana Norma. Bien. Feliz día para todas. Dice, buen día, aquí tomando mate con este tiempo tan inestable, para desearles a todas las madres muy feliz día mañana.
1: Lo dice David, un gran abrazo para David.
2: Sí. Buen día, equipo. Yo por prender la estufa. Mire, y preparar una cazuela de mondongo para mañana. Bien.
1: Ah, mañana, justo mañana. Mirá,
2: para mañana, claro, por el Día de la Madre.
1: Y Silvia, si no, por calle Juan Frey.
2: Así mañana no tiene que hacer tareas por allí, Silvia, ¿eh? Muy bien, bien pensada.
1: Podemos chantajearlo, ¿viste? Ah, vos que estás haciendo cazuela, ¿no? Bueno, ¿qué querés que diga la dirección donde vivís? Que la gente vaya.
0: Sabemos dónde vivís.
1: Sabemos dónde vivís. Pero podemos decirle a la audiencia. Con una porción para travieso, con una porción para...
2: No, pero usted no es madre, Gustavo.
1: Ah, bueno, es para mañana. Pero comemos bien.
2: Para mañana. Él ya se quería anotar.
1: Pero nos gusta la cazuela. Y en el día de hoy, más.
2: Sí, se presta, ¿eh? Se presta.
1: Respetamos el Día de la Madre, María, está bien. La comemos hoy.
0: El problema son las noches, ¿no?
2: El día antes. Feliz día para Blanca, la mamá de mi hija, y a mi madre y a todas las madres, nos dice Ismael.
1: Ismael, por Blanquita, ibas a decir algo.
0: No, te decía que el problema es cuando es la noche de mondongo. Sí, cuando todo eso empieza arranca en ebullición, digamos.
2: Claro, lo pasa es que es una comida pesada también para la noche, ¿no? Para el mediodía sí, pero
0: levita en la sábana.
2: No.
0: La clásica sacudida, ¿no? ¿Sacudida sábana?
2: No. Muy pesado.
0: Sí. Pesado para el que duerma al lado.
2: Ahí estaba Bam Bam, ¿no? Sí. Jamaican. Muy bien. Buen día, dice. Feliz para todas las madres, en especial para la mía, dice. Abuela, para saludar a abuela Mari, bueno, sí, de parte de sus hijos, Emi. A ver, nos mandan más fotitos acá, le digo. Están a full con las fotos hoy, ¿eh? Calefactor a full allí. Buen día, gente linda, acá escuchándolos como todos los días, con Ángel tomando unos ricos mates y al lado del calefactor, dice, para participar. No, es otro Ángel, me parece.
1: No, Ángel Fernández, Sandrita.
2: Ah. Ahí está, Sandra de Nueva Albicia.
1: Sandra Serpa y Angelito Fernández. Un gran abrazo para esa querida familia.
2: A ver, por acá también nos saluda Liliana. Buen día para todos acá, siempre escuchándolos, y feliz día para todas las madres. A ver, estufa y mate, feliz día para todas las mamás y en especial para la mía, nos dice Graciela.
1: Bien, Gracielita.
2: Ay, me saluda a mí también, ¿eh? Muchas gracias.
1: Claro.
2: Buenos días, participo por mis hijas y nueras que son mamá.
1: Mirá, Mabel.
2: Muy bien ahí la suegra saludando.
1: Allá la vi a Mabel, bien. Es una buena suegra, Mabel. Mabelita Fernández, un beso enorme para ella, ¿eh?
2: Hola, buen día, participo del sorteo de nuestro día. Soy bendecida con tres hermosos hijos. Saludo muy especial a mi abuela Mirta en su día más que abuela y mi mamá, ¿eh?
1: Bien, Karina de Paz Hospital.
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1: 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Bien, sí, bien.
0: Les cuento.
1: A ver.
0: Escúchenme.
1: A ver.
0: Escúchenme.
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0: 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Bueno, y seguimos adelante en esta linda mañanita, agradable mañanita.
1: Una preciosa mañana, ¿para qué?
0: Dormir como un oso.
2: No, para hacer radio.
1: Vamos de nuevo, a ver, Silveira.
2: Vamos de vuelta.
1: Hoy es una hermosa mañana para qué.
0: Arrollarse
2: para
0: como
2: hacer
0: una marmota.
2: Radio. Pero... No aprende.
1: Pregúntale a Ángel Momio Betancourt. ¿Es una linda mañana para qué?
0: Tomar mate como... No.
1: Descansar.
0: Como, como si no hubiera un mañana. Ahora peleando con las hormigas, la momia no de tarde. Imagínense, la hormiga de.
2: Ay, con la lluvia ahora no sale.
0: No sale, no. Salen de paraguas.
2: Bueno.
1: Imagina ver un caminito de hormiga.
0: Dormía con paraguita.
1: Estaría bueno.
2: Muy buenos días, dice en la mañana del oeste. Saludo con la Sony, dice, los estoy escuchando.
1: ¿Te acuerdas aquella publicidad?
2: Ah, las radios de bolsillo.
0: ¿De Sony cuál?
1: De Sony. Esta es mi mujer. Ahora que viene la publicidad, esta es mi mujer, estos son mis hijos, este es mi Sony.
0: No.
1: No, la verdad, de la década del 80.
2: Ah, bien.
0: Yo no había nacido.
1: La diferencia entre tú y yo, Pérez, es que tú tienes un televisor.
0: Y yo tengo un Sony.
1: Exactamente. Exactamente.
0: La terminé porque la terminé.
2: Creo no, que hay...
1: Era así, así tal cual.
2: Sí, hay propagandas que uno le quedan, ¿no?
1: Exactamente, exactamente. Sí. Esta es mi mujer, estos son mis hijos. Este es mi Sony.
0: No la tenías.
1: Te estoy hablando, no, no, año 80.
0: Sí, sí.
1: 80. Sí. 81 con suerte, ¿no?
2: Claro.
0: Igual. Menos María, creo que estamos.
2: No, no, yo no, no, claro. No, no, no, no estaría llegando.
1: Pero te paso publicidad de los 90,
0: sí.
1: Y te gusta.
0: Sí, buenísimo.
1: Muy buena, ¿eh?
0: O sea, generalmente las publicidades argentinas eran muy creativas.
1: Muy, muy creativas.
2: Sí. Ve que hay algunas que le pegan, o sea, y quedan.
1: Y
2: después.
1: Quedan por siempre, ¿no?
2: Sí. Buen día, gente, ¿cómo están? Mañana fría por el centro del país. Saludos para todas las madres en su día. Mañana en especial para la mía, dice que está en Rosario.
1: Bien.
0: El centro del país está en Durazno.
1: Alvarito, sí, exactamente, oriundo de Rosario. Trabaja en la intendencia. Todas las mañanas me escribe tempranito. Un gran abrazo para él.
2: Muy bien.
1: Trabaja en la intendencia y también.
2: Ah, y manda fotos también a veces.
1: Sí, claro, sí.
2: Muy bien.
1: Siempre me manda fotos cuando va rumbo a Estación Molles, que es Carlos Reiles.
0: Ajá.
1: Cuando se va a Pueblo del Carmen. Sí, correcto.
2: A ver, por acá, buenos días, queridos compañeros de todos los días, muy feliz día de las mamis, ¿eh? Teresa de Tarariras, nos manda ahí un gif, ¿eh? Muy bien, corazoncito, una rosa. Feliz día, dice, para las mamás, mañana domingo desde Rosario Margen.
1: Margen, querida, 000-0, la terminación de su cédula, fíjate después, acordate.
0: ¿Verdad?
1: Me acuerdo, esas cosas que te quedan grabadas.
0: Al margen de todo esto.
1: Al margen de todo esto.
2: Tenemos sorteo de Ahorro Express.
0: Sí.
2: ¿Qué le parece si se lo lleva una mamá?
0: Ah, hoy no vamos a...
2: Hoy vamos a cambiar el...
0: Hoy no vamos a elegir el objeto, entonces.
2: No, vamos hoy se lo va a llevar una mamá.
0: Está bien.
2: ¿Qué le parece?
0: Me gusta su forma de pensar.
2: Para...
1: No, ¿no les gustaría escuchar anécdotas de mamás insólitas, graciosas?
2: Sí, nos encantaría.
1: A ver, esas
2: algo
1: cosas...
2: que les haya quedado,
1: claro,
2: ahí.
1: Claro, algo gracioso, algo que les haya pasado como mamás, no sé.
2: Sí.
1: O tragicómico a veces, ¿no?
2: También,
1: por ejemplo, ¿no?
2: También.
0: Mi vieja, por ejemplo, me contaría algo tragicómico que me tuvo a mí, por ejemplo.
1: Claro, claro.
2: Yo les puedo contar una.
1: A ver. Para
0: rompa
1: motivar...
0: Rompa hielo.
2: Voy a romper el hielo.
1: Para motivar a la audiencia.
2: Claro, para motivar. Yo no sabía que iba a tener dos, ¿no? Hasta que no llegó el momento de la ecografía, no sabía.
1: Ah, bien.
2: Claro,
1: bien.
2: Sí.
0: Hasta que no salió uno y venía el otro atrás.
2: No. Tanto.
0: ¿Para qué falta uno en el bondi?
2: No, antes... Hoy en día hay muchos controles,
1: claro,
2: ¿no?
1: Ah, claro, antes sí.
2: ¿Para qué
0: se durmió el que estaba en el fondo, ¿verdad?
2: No.
1: A ver.
2: Y bueno, el día que...
1: ¿Qué tiempo embarazó?
2: No, muy poquito.
1: Bien.
2: Sé, un mes. No recuerdo bien, pero muy poquito. Pero bueno...
1: ¿Cómo vas a saber a esa altura que uno...
2: Claro, acordó? Momento, íbamos para ver si estaba todo bien, digamos, ¿no? Con los miedos que uno tiene. Y ahí nos dicen, sí, está todo perfecto. Los dos corazoncitos laten bien.
1: Y cuando dije...
0: ¿Cómo vos?
2: Y yo ahí, y Gastón siempre me dice, te quedaste sentada en la camilla, o sea, fue como... ¿Qué está diciendo, señora?
0: Con dos corazones, ay.
2: Claro, ¿qué está diciendo, es señora? Yo dije, no sabe, me está diciendo cualquier cosa, fue lo primero que pensé.
0: Claro, son dos pulmones, doña, claro. No tengo ni idea.
2: Sí, y ahí la mujer se dio cuenta, o sea, no sabían.
1: No. ¿Cómo vamos a ver?
2: No, claro.
1: Hace un mes.
2: Y no sabíamos.
0: De hecho, no sabía que estaba embarazada, pero bueno.
2: Porque... Ahí fue como que entramos en un shock, que Gastón no sabía ni para dónde había dejado el auto... Básicamente. Y bueno, después después empezamos a caer y fue todo muy lindo la experiencia. Pero bueno, en el momento la verdad que fue un shock. Sí.
1: Bien.
2: Sí.
0: Gastón cuando se entera.
2: Casi infarta, le digo. No, y después hicimos videollamada ahí con los tíos y todos y nadie nos creía. O sea, pensaban que le estábamos haciendo una broma.
1: Claro.
2: Claro, sí, sí. Después nos acordábamos
1: de las anécdotas. Pero me encantó esa frase, los dos corazoncitos...
2: No me voy a olvidar más, o sea...
1: ¿Cómo dos corazoncitos?
2: Claro.
1: Pará.
2: Claro, porque la señora lo dijo como al pasar, como... Ella pensó que ya nosotros sabíamos.
0: Claro, dio por sentado que sabían que era.
2: Ahí está. Claro, y cuando vio nuestras reacciones fue como... Ah, no sabía.
0: Perdón, le spoileé.
2: Bien, arrancamos de vuelta.
0: Metí un spoiler, no sabían, perdón. Claro. Mala mía.
2: Y bueno, es como esa anécdota ahí que nos quedó y bueno, fue...
1: Claro.
2: Sí.
1: Vele el lado positivo, al principio. No fueron tres como los Miranda.
0: Claro.
2: No, claro, imagínese.
0: Ni ocho como los Orozco.
2: No, imagínese, no estaría acá, yo creo. Sí.
1: Claro. ¿Casos de cuatrillizos? No. ¿Eh? ¿Cuatrillizos acá en la zona? No, ¿no?
0: No sé.
1: ¿Ha habido algunos casos?
0: Los quintillizos, famosos. Oh.
2: Quintillizos es más común, no. O sea, más común.
0: Los quintillizos Rianti, ¿se acuerdan en Argentina?
1: Me acuerdo que hubo un caso, sí.
0: Sí, sí. Los quintillizos Rianti fue uno de los primeros embarazos asistidos, digamos.
1: Ah,
0: ¿no? En Argentina,
1: bien.
0: Que fue claro. Embarazo múltiple, digamos.
2: Claro, impresionante, imagínese. No. Así que bueno, ¿eh? Seguramente más de una ahí se va... Nos va a estar contando
1: o esas
2: ahí.
1: Asistencias, viste, de partos en antes de llegar a la mutualista o al hospital,
2: sí,
1: ¿no?
2: ¿Cuánto, claro.
1: ¿Cuántos policías, sí, sí. Cuántos vecinos tuvieron que asistir o cuántas mamás dieron a luz con las matronas? Hace pocos días fue el día de la partera y las matronas también, donde era común que nacieran en los hogares.
0: En la casa,
1: ¿no?
0: Claro, sobre todo en el campo, ¿no?
1: Mucha gente mayor.
2: Sobre todo donde la gente vivía en lugares
0: alejados.
2: Que se complicaba para llegar, ¿no?
1: Claro, exactamente. ¿Sí? Yo no entendía, estaba grande, honestamente no entendía, porque en mi casa hablaba que mi madre tenía como dos fechas, una fecha de nacimiento y otra de la cédula, yo no lo entendía eso.
0: Claro, lo que pasa es que no lo notaban enseguida.
2: Claro, a veces pasaba eso.
1: Exactamente.
2: Dice.
0: En África pasa eso, el sub-14, por ejemplo, tiene 72 años,
2: no.
0: Están jugando la sub-14.
2: No.
1: ¿Te acordás cuando se jugaban los mundiales de fútbol en serio, en la década del 70 y del 80?
2: Pero Uruguay, tanto.
1: Sí, los miraba, ¿sí? Decían, estos no son sub-20.
0: Eran sub-20.
2: No.
1: Uno bigote tenía como 40 años.
2: Pero mucho... Pero, no. Mucha diferencia.
0: Claro,

0: las trillizas de oro en Argentina, ah, claro. Sí, muy sí. famosas. Yo de chiquita las miraba mucho, me encantaban las trillizas de oro.
1: Sí. Hace poco salió una entrevista que era de la vida de ellas, ¿no? Sí. Algunas habían viudado y...
2: Otros estaban casados con polistas y todo.
0: Sí, claro. Todas tuvieron muchos hijos.
1: Sí.
2: O sea, hablando de quien tuvo muchos hijos, fue Maru Botana, por ejemplo.
0: Claro. ¿Cuántos tiene? ¿Seis?
2: Sí, creo que seis.
0: Seis, siete.
2: Y uno que falleció.
0: Sí, claro. Ahí está. Impresionante.
1: No,
0: ¿eh?
1: Bueno, hay un dirigente gremial aquí muy conocido en Uruguay, digo, fue presidente de la Federación Rural, productor de allí del departamento soriano, 10 hijos.
2: Y bueno, López Mena.
1: Claro, 10 hijos. Diez hijos.
0: A ver, dice, hola gente linda, un feliz día de la madre a todas y a Teresa de Tarariras, que es una madraza, pero también tremenda dormilona, dice.
2: Bueno, también tiene que descansarla.
0: Claro. Dice, Pamela Supri, que fue mamá y acaba de llegar a casa, Salvador, Bueno, así que una hermosa etapa por allí.
2: Bienvenido, Salvador.
0: Para la abuela.
1: La abuela Silvia Fripp, ¿no?
0: Sí.
1: Tremenda, pero son todas tremendas madrazas ahí, impresionante.
0: Muy bien, César, Saludando por allí a las mamás.
1: Cómo elogia, cómo reconoce él.
0: A ver, dice, acá con la radio Sony Fiel y la perrita de la casa, dice. Participo, un beso a todas las mamás, en especial a la mía, dice, que hace de abuela y mamá. Muy bien. Por acá María del Sol nos escribe, A ver, más mensajitos, nos mandan fotito por acá. Ah, desde Durazno.
1: 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Trabaja ahí.
0: A ver, por acá también. Buenos días, feliz día para todas las madres y mañana abrácenla todo el que la tenga. A mí me toca mirar al cielo y allí está ella, dice. También quiere mandar un saludo a sus hermanas de Silda, que son madres, Mabel, Cristina y María de los Ángeles.
1: Y Gloria.
0: Y Gloria. Muy bien por allí, quiero participar, nos dice por acá. Saludos a las mamás en su día y un beso al cielo para la mía, nos dice Berta.
1: Berta, un beso de enorme.
0: Buenos días, feliz día para todas las madres, en especial a las de una forma u otra nos ha tocado madre y padre.
1: Sí.
0: Pero a mucha honra, nos dice Norma por allí.
1: Excelente.
0: Acá también, quieren saludar.
1: Una vez alguien me dijo una frase que me encantó y me quedó grabada apenas comenzaba yo mi tarea periodística. Solo una madre es capaz de dar la vida dos veces.
0: Bien. Impresionante.
1: Una mamá tremenda que frase, había donado un órgano para su hija, dijo, solo una madre es capaz. Y me encantó esa frase. Y es cierto, solo una madre es capaz de dar la vida dos veces.
0: Impresionante. Tremenda frase. A ver, buen día, ¿cómo están? Feliz día para todas las mamás. Participo por el sorteo para mi suegra, que es como mi madre, nos dice Sebastián.
1: Qué bien,
0: qué lindo. Qué lindos esos vínculos también,
1: Exactamente.
0: Sí. Daniela de Cufré, por acá también. Buen día, equipo, dice, feliz día de la mamá, buen fin de semana.
1: Danielita, un abrazo para ella.
0: A ver, por acá nos mandan sticker. Bien.
1: Y algún audio por allí.
0: Aníbal Valer,
1: Aníbal, querido.
0: Dice por acá, buenos días, feliz día de la madre para todas, en especial para Silvia, mi mamá. En la época que yo nací no existía la ecografía, así que ella esperaba a un varón y no tenía nombre para nena, y nací yo, Mariela. Bien. Eso pasaba a veces también,
1: casos, sí, también, de que estaban tan convencidos de que era nena o varón, que tenían todo pronto de un color, todo armadito, y se encontraban con las sorpresas que no era lo esperado.
0: Sí, claro, le decía, tal cual.
2: Alguien le decía, mirá, por el péndulo, por la cadenita.
0: Claro, porque se hacían juegos, además.
2: Si gira es porque va a ser nena, y si se queda quieto va a ser varón.
1: Y había hasta una forma de la panza, ¿no? Creo que era así,
0: también.
1: La puntita, no sé qué cosa.
2: Sí, para era puntiaguda.
0: Sí, ahí
1: es
0: está.
1: Es nena, es varón, tal. Sí. Y había gente que aseguraba, por ejemplo, que era nena y apareció un varón. Al
0: después
1: revés.
0: Llega el momento, bueno.
2: Ahora, tenés 50% de probabilidades también, ¿no?
1: Claro, pero...
0: Sí, claro, puede pasar.
2: Puede fallar, dijo tu Sam.
0: Bueno, en ese caso habría que llevar las dos opciones, por las dudas.
1: Y más de una sorpresa se llevaron, claro, cuando no había ecografía, que eran dos.
2: Claro.
0: Claro, también. Y ahí en el momento del parto se enteraban, digamos, claro. Feliz día para todas las mami, nos dice Leticia por acá, para participar del sorteo también. A ver, mensajitos de audio también que nos van llegando.

0: escuchando en esta mañana de sábado.
1: Qué activa, bueno, la audiencia. Sí. Impresionante.
0: Impresionante.
2: ¿Qué más? ¿Qué más? ¿Qué más? A ver, a mensajito de audio, a ver si puedo conseguir encontrar acá.
0: Bueno.
2: A ver, a ver, a ver, a ver, a ver. A ver, a ver. Acá hay un audio. A ver qué dice.
3: De Colonia Valdés. Tengo 6 hijas, mujeres y 12 nietos.
1: Ah, sí.
3: Soy la pariente de la momia. La prima de la momia. Soy Clara.
2: Bueno, Clara, vaya el saludo para Clara.
0: Bien, Clara,
2: ¿Cuántos dijo? Como seis.
0: Seis hijas, sí, y claro. 12 nietos dijo, me parece.
1: Claro, exactamente, sí.
3: Te cuento. Tengo 6 hijas mujeres y 12 nietos.
0: Impresionante.
1: Sí, claro.
2: 6 hijas mujeres.
1: Una de las hijas es la esposa de Richard Quintela.
2: Ah, mira.
1: Otra de las hijas es la esposa de Daniel, aquí. Daniel Cáceres.
2: Ahí está.
1: Bien.
0: Impresionante.
1: Pero no solo eso, que bueno, el esposo de ella ya es fallecido, pero siempre le digo a la señora qué paciencia tuvo, porque tuvo 6 hijas mujeres.
0: Impresionante.
1: La esposa, y además la cuñada vivía con ellos. O sea, 8 mujeres que estaban en torno a ese hombre.
2: Faltaba una parte.
1: Pobre, pobre. Ganado, está en el cielo, lógicamente, se ganó todo,
0: Bueno, eran mayoría lo que pasó.
1: Exacto.
0: Claro.
2: No tuvo una hermana más, si no hubieran sido 7 mujeres.
1: Lobisona, exacto.
0: Sí, claro, está eso, ¿no?
1: Claro.
2: Siete.
1: ¿Saben que en Argentina es cierto?
0: ¿Es cierto? O sea,
1: no, siempre tuve mis dudas.
2: El padrino es el presidente.
1: Claro, en Argentina hubo un decreto en su momento, no recuerdo qué presidente, si era Arturo Illia o cuál.
2: Illia, creo.
1: Pero no, porque había una situación social muy, muy dura en Argentina, en muchos lugares del interior argentino, muchas familias, ¿verdad?, con una cultura, ¿verdad?, muy limitada. Que se daban en esas familias tan numerosas que había 7 hijos
2: varones
1: seguidos.
0: ¿Verdad? Claro.
1: Estoy hablando de familia igual de 10 hijos, ¿no?
0: Sí.
1: ¿Verdad? 7 hijos. Y había muchos niños abandonados.
0: Claro.
1: Había muchos niños que estaban, digo, realmente una situación terrible porque era el séptimo hijo varón. Entonces se estableció en un decreto que el séptimo hijo varón, para tratar de cortar con eso, que era formaba parte de una mística, de una cultura,
0: claro,
1: ¿verdad?
0: Claro, pues imponía eso y después,
1: claro, o sea, era que el presidente de la República iba a ser el padrino de esos niños oficialmente, ¿verdad? Uh-huh.
0: Mire,
1: como para darle una protección y tratar de que esos niños no fueran abandonados, ¿no?
2: Los poderes lobisones.
1: Había una película famosa de Leonardo Fabio, ¿te acordás?
2: Sí.
1: Nazareno Reyes.
2: Nazareno Reyes y Globo.
1: Ahí está, exacto.
0: Impresionante.
1: María nos mira como diciendo, ¿y esto de estos dinosaurios de qué me están hablando?
2: No, pero sí.
0: No, pero siempre me causó curiosidad, claro. O sea, si realmente era un mito, bueno.
1: Claro.
0: O
1: aparecía, ¿de dónde nace?
2: O aparecía
1: la visión. Viste que siempre digo que la numerología tiene mucho que ver con, en todas las culturas, en particular nosotros venimos del judaísmo, ¿no?
0: Sí.
1: Y el judaísmo hay determinados números que son como sagrados.
0: Sí.
1: El 7, el séptimo, claro, día, uh-huh, Dios descansó, por ejemplo, ¿no?
0: Sí.
1: El mundo sí son 7 días, el séptimo descansó, por ejemplo, ¿no? El 3, ¿no? También tiene mucho que ver con el cristianismo, ¿no? La Santísima Trinidad, por ejemplo, ¿no?
0: Sí.
1: El 10, el 7 y el 3 sumado, el 66, el diablo, o sea, ¿se entiende? El 12, los apóstoles, por ejemplo,
0: claro,
1: las tribus de Israel.
2: El 13, nací yo.
1: Claro.
2: Tengo más audios, ¿eh?
1: Claro.
0: A ver.
4: Buenos días.
2: Estaba barriendo, creo.
4: A Gustavo, Eduardo.
2: Gracias.
4: Y María, que mañana pases un día hermosísimo, hermosísimo, rodeada de tus mellizos. Yo mando un beso al cielo para mis dos mimas, para mis dos madres, y para mando muchos saludos, mucho, y que pasen muy lindo mis hermanas, que son todas madres, que tengo 18 hermanas, entre eso hay algunos varones, y para mí, que también que soy mamá, y para mi hija divina, mi nuera, que pasen muy bien, y feliz día para todas las madres y para todas mis amigas, que son un montonazo. Besito, chau. Soy
1: Tere, del barrio Muki.
4: Ya saben quién soy, que soy Tere.
2: 18 hermanos.
0: Un beso grande, Tere. Fiel oyente, Un feliz día mañana también, Mire, por acá nos cuentan una anécdota. Dice, buen día chicos, quiero participar de la anécdota por el premio. Recuerdo un día cuando mi hijo había empezado a caminar mientras yo cocinaba. Él andaba afuera, todos los portones con candado, no se podía salir. El cuarto cerrado, la ventana abierta ventilando. Afuera había una maceta y mi hijo se entró por la ventana. Yo lo buscaba y no lo encontraba. Abro la puerta del cuarto y estaba acostado en la cama. Cuando le pregunté por dónde había entrado, me dijo que se había pegado
1: un pogazo.
0: Casi me dio un infarto.
2: A mí me pasó algo parecido. Salió a caminar Joaquín cuando tenía 2 años y a los 20 más o menos lo encontré, ¿no?
0: No, tardó un poquito tardó.
1: No, a ver, por lo menos no. Un hijo. ¿Eh? Yo he sabido de maridos que se van a buscar el cigarro y...
2: Sí, nunca más.
0: Pasan, no, pasan cosas.
1: A los 25 años.
2: Papá, ¿dónde estás? Fue a buscar cigarro.
0: Pasan cosas,
2: a Nepal.
0: Sí. Qué momento, ¿eh? Qué momento.
1: Lo han escuchado eso,
0: sí,
1: ¿no?
0: Sí. Sí, sí.
2: Lo que estamos haciendo no tiene nombre. Y pues yo tampoco puedo ver.
0: Impresionante, ¿eh? Rosa de Playa Azul también dice un beso al cielo para la mía. Los escucho siempre.
1: Rosita de la Playa.
2: Rosa, ¿no? Rosa tan maravillosa.
1: Bien.
0: A ver, por acá. Janet también dice, buenos días, feliz día para todas las mamás biológicas de corazón, sí. Y para la mía que tiene sus 92 añitos, Doña Rosa, ¿eh?
1: Mirá, muy bien.
0: Janet de Concordia. Muchas abuelas también, sí. Que a veces hacen, otra cumplen el rol de mamá también.
1: Exactamente.
0: ¿Eh?
1: Mi tía tiene 95 años, cumple 96 ahora en junio. Mi tía Rosa, una especie también. De mamá también. Exactamente.
0: Impresionante, ¿eh?
1: Exactamente, para mi hermano y para mí una especie de mamá también.
0: Sin duda que sí. Así que bueno, 099-22-1490, si te querés llevar la orden de Ahorro Express, bueno, algo que nos quieran contar, alguna anécdota.
2: Consulta. Sí. No, atravieso. Sí. ¿Su tía, hermana de su mamá?
1: Sí.
2: Nombre de Flores, ¿no? Violeta.
1: Ah, sí.
2: ¿Y Rosa?
1: Exacto.
0: Bien.
1: ¿Alguna?
0: Bien.
2: ¿Cuántos eran? ¿O cuántos son?
1: 9.
2: ¿9? Uf. ¿Cómo hacían los padres para acordarse los nombres?
0: No, ¿cómo?
2: Querían retar a uno y retar a otro que no tenía nada que ver. ¿Y yo qué hice? Yo estaba.
0: No, a veces
1: vos tenés dos y a veces te confundís.
0: Sí.
2: Imagínate con 9. ¡Teodosia!
0: A veces los retan. No, mamá, yo soy tal.
2: Yo soy el otro.
0: Claro. A veces no los estoy mirando y bueno, por inercia, a veces uno ya sabe, ¿no? Lo que hace uno, lo que hace el otro y...
2: Sí, pero...
0: Bueno, a veces le erramos.
2: Sí, claro.
0: Cosa que pasa. ¿Qué le va a hacer?
2: Perdón, hermana mía.
0: Pero a veces pasaba también de que nos llamaban con el nombre del otro, ¿no? ¿Les pasaba a ustedes?
1: Sí, claro, sí.
0: No sé por qué.
2: Ah, sí.
1: Pero además...
2: Sí. En mi caso no, porque soy hijo único.
0: Bueno, claro.
1: Pero en esas familias, yo a veces trato de imaginarme, ¿no? Era otro tiempo, otro concepto, otra estructura de familia, ¿no?
0: Es cierto que antes las familias eran más numerosas.
1: Claro, digo así, con 10, 12 hermanos también. Pero había un hecho importante, que entre el mayor y los más chicos había muchos años de diferencia.
0: Claro.
1: Eso que hacía que colaboraran con la casa o que muy jóvenes salieran a trabajar. Entonces, claro. La estructura familiar tiene otra dinámica, ¿no?
0: Sí, claro.
1: O sea,
0: claro.
1: Yo he sabido, por ejemplo, de hermanas mayores, que de repente entre los menores hay 12 años de diferencia, 14 años.
0: O que a veces los grandes cuidaban a los más chicos,
1: eso,
0: ¿no?
1: Entonces, de repente claro. Te encontrabas que la hermana mayor o las hermanas mayores eran adolescentes o jovencitas y los hermanos menores ayudaban a su mamá a cuidarlos. Y a su vez, muchos se casaban jóvenes o se iban a trabajar. Entonces, era otra la dinámica, ¿no?
0: Sin duda que sí.
1: No había mutualista, sí. Entonces la atención era en el hospital. La ropa se compartía de un hermano a otro.
0: Se iba pasando, del más grande al más que chino. Seguía. Claro. Y así,
2: y
0: claro.
2: Ahí empezaban a nombrar a cada uno de ellos, ¿no?
1: Claro.
5: Claro. No, ya no fue, señora, preste. ¡Ah, plebes! ¡Venga, no se van a cenar! A ver, Sabina, Honoria, Tránsito, Higinio, Ufano, Hilario, Jacinta, Cándido, Teodosia, Cástulo, Gervasia, Epifanio, Gaudelia, Eufemio, Eustaquio, Brígida, Melitón, Leonila, Nicanor, Martina, Rébulo, no. Teodora, Teódulo, Tiburcio, Celso.
1: Pobre no, madre.
0: Me vuelvo loco.
2: Pobre madre. Era los 18.
0: Me vuelvo loco.
1: 18.
0: No.
1: Claro. Pero imagínate una familia con 14 hijos.
2: Sí.
1: Entre el primero y el último tiene que haber por lo menos 20 años.
2: Y sí.
1: Claro.
0: Claro.
1: Más o menos. Más
0: sí,
1: o menos.
0: Sí, por un tema de por lógica, ¿no? Medio, de tiempos.
1: Por medio un hijo por año. Pero,
2: no, pero estaba poder haber nacido mellizos también.
1: Y demás, ¿no? Pero,
0: claro.
1: Entonces el mayor seguramente colaboraba, ¿no? O sea, sí. Era otro concepto de familia, ¿no?
0: Sí, claro.
2: No existía el sonido.
1: Claro.
2: No había la tele. No.
0: Y las mamás también estaban más.
1: Se dedicaban
0: más a los niños y a la casa. O sea, claro. ¿No?
1: Sí. Imagínate.
0: Si no era imposible.
1: 10 hijos ir a trabajar afuera también, pobre.
2: Sí, no, se complicaba la jugada.
0: No. Tremendo, ¿eh?
1: Claro.
2: Y usted se queja con dos, María, pero por favor.
0: Pero, ¿de qué se queja, señora?
2: Aparte son dos ángeles.
1: Y después hay otro hecho que a veces no hablamos mucho: era que muchas familias muy humildes, muy pobres, muchos niños los daban. Sí, o sea, sí, sí. ¿Verdad? No, no solamente lo que era en aquel momento el consejo de niños, sino a veces se iban al campo, a veces se iban a establecimientos donde eran como peoncitos. O sea, hay muchas historias de esas, ¿eh? Mirá que cuando empezás a hurgar en las historias familiares, encontrás con mucha gente que tenía hijos.
0: Sí, con unas historias.
1: Claro,
0: sí.
1: Muchos hijos muy, muy humildes y que estaban distribuidos en distintos lugares porque entraban de niños en una estancia a trabajar. Y eran como mandaderos o en comercios, ¿no? Que eran como criados de familia. Hay claro, muchas historias, ¿no?
0: Muchas historias, sí.
1: Mirá que empezás a hablar con gente mayor y te conmueve, ¿no?
0: Claro.
1: Que era tal vez lo habitual, ¿no?
2: Claro, sí.
0: Claro,
2: sí.
0: Claro.
2: Chicos, ¿les parece si cumplimos un poquito con los avisadores y
0: claro,
2: volvemos?
0: Sí, claro. Impecable.
2: Vemos.
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1: Bueno, señora María del Carmen Armandón.
2: Él ya me bautizaba, cualquier nombre me ponía.
1: ¿No es María del Carmen?
2: No.
1: ¿María José?
2: No, tampoco.
1: ¿María Laura?
2: No, tampoco.
1: ¿María Ana?
2: No.
1: ¿Pero tenés un segundo nombre?
2: Sí, tengo
1: también. Ah, está.
2: Sí.
1: ¿Segundo o primero?
2: Segundo.
1: María Isabel. María Isabel, mirá qué lindo.
2: María Isabel, ¿eh?
1: María Isabel Martínez de
2: Por Pablo. La reina Isabel.
1: Ah, mirá.
2: ¿Qué le parece?
1: Vas a vivir como 102 años, ¿no?
2: Bueno, no sé si tan. A ver. Bueno, si uno llega bien.
1: Claro. Llegando está todo
2: el
1: bien.
2: El tema es cómo uno llega, ¿no?
1: Ahí está.
2: Ese es el tema.
1: No es el llegar, sino cómo.
2: Claro.
1: Ahí va.
2: Ahí está. Mire, por acá nos siguen contando anécdotas. Hola, mi anécdota era que yo hacía liceo toda la tarde y salía de noche. Y mi madre me esperaba en la esquina del liceo porque era de noche. Y mi madre me acompañaba a las prácticas de vóley. Y se helaba de frío, dice, esperando que yo practicara. Bueno, era un sacrificio, pero lindo. Soy Emi, por allí.
1: Mira qué lindo.
2: Bueno, mi mamá acompañaba, ¿eh? Dice, nosotros somos 7 hermanos y cuando nació el penúltimo hermano tenía yo 14 años y cuando nació el más chico tenía 16.
1: Ajá.
2: Y ayudábamos a mi mamá en todo con mi hermana, que es un año mayor que yo, nos cuenta María de Miguelete.
1: Dicen por acá, se van a reír, dice, pero yo conocí a sobrinos que eran mayores que los tíos. Antes se casaban muy jóvenes, dice, tenían muchos hijos. Los mayores se casaban y seguían teniendo hijos, dice Daniel.
2: Tal cual.
1: Cierto.
2: Tal cual, ¿eh?
1: ¿Es tu tío? No, es mi sobrino.
2: Claro.
1: Como, pero sí, más grande. Sí,
2: es como raro. Sí. Pasa, ¿eh? Dice, recuerdo la enseñanza de mi madre, que ya no está. Somos 10 hermanos, pero todos muy bien criados, con mucho respeto, con una mirada de nuestra madre. Ya sabíamos corregirnos. Y ojalá fueran así ahora, nos cuenta Norma, por así.
1: Acá dice, buenos días a todos, soy Andrea. Feliz día para todas las mamás, en especial a mi mamá, dice, que me enseñó muchos valores. Una anécdota, dice, de mi mamá, cuando su novio la visitaba, había gente que tiraba piedras, dice, no doy nombres, dice, alguien muy allegado a la radio.
2: Bueno.
1: Habría que investigar.
2: Bueno.
1: A ver, vamos a llamarlo otra
2: vez. ¿Qué pasó? ¿Quién tiraba piedra?
1: No sé.
2: Se complicó ahí, ¿eh?
1: Dice, mi anécdota era cuando era chiquita, mi mamá me calentaba la ropita a la estufa, qué lindo. Antes qué lindo. De ir a la escuela para que esté calentita, mira qué lindo.
2: Qué lindo, sí. Dice, le cuento una anécdota, cuando mi hija más chica comenzó a ir a la escuela, era camino de tierra y ella iba a la escuela 41 de Colonia Española y ese día había garugado, dice, a ella se le trancó la bicicleta y la dejó al medio de la calle. Cuando la vemos venir, dice, de a pie y sin bicicleta, con todo lo que había pasado, fue el papá, levantó la bicicleta y la llevó a la escuela.
1: Tiró al diablo.
2: Claro, nos dice Gladys por allí, ¿eh?
1: Bicicleta y...
2: Claro. Dijo acá, la dejo.
1: Sí, ir arrastrando, sí. Pobrecita, con la bicicleta.
2: No, claro.
1: Dice, buen día, feliz día de la madre para todas las madres. Dice, mi abuelita, es que cuando yo era chica, supongo que debe ser mi anécdota, que cuando yo era chica tiraba todas las frutas verdes porque estaba aburrida de comer siempre lo mismo, dulces de durazno, de higo, de zapallo, etcétera. Hoy le mando un beso al cielo, Lilian, dice.
2: Muy bien, por ahí, ¿eh? Impresionante las anécdotas de los oyentes en esta mañana, porque en un ratito se va la orden de Ahorro Express, ¿eh?
1: Exactamente. Fuimos 19 hermanos, 10 mujeres y 9 varones.
2: Impresionante. Buen día, acá escuchando desde temprano, dice Roy, quiere saludar a su señora, dice. Muy bien. 099-22-490, los mensajitos de los oyentes en esta jornada de sábado, jornada especial, ¿eh?
1: Exactamente. Y yo tengo dos regalitos, dos entradas ya, que sorteamos en la jornada de ayer en Reflejos FM. En este caso, Marisa fue la ganadora. Después tengo que buscar el número de cédula porque lo tengo allá en Reflejos. Tengo que ir hasta allá a buscarlo. ¿Sí? Marisa fue la ganadora para ver Efecto Mariposa en la jornada de hoy. Atenti, Marisa. Vos que estás escuchando, Marisa, y vos que mandaste el mensaje, tenés dos entradas. Es más, ya las podés venir a levantar. Es más, ya voy a ir hasta Reflejos, espéreme, María,
2: ¿sí?,
1: a buscar el número de celular.
2: Y nos va a tirar la data ahí. Bueno, muy bien.
1: ¿Me aguanta 2 minutos?
2: Sí, claro.
1: ¿Aguanta hablando?
2: Sí, música? No, no, vaya tranquilo. Vale. Yo mientras les tengo algo para contar, ¿eh? 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
1: Marisa, 483-7, 483-7. ¿Podés venir por acá ahora en la mañana a levantar tus dos entradas para ver Efecto Mariposa, esta espectacular presentación que va a hacer la gente de la Coral Valdense allí en el Centro Helvético hoy a las 20 horas? Así que Marisa, 483-7. Para vos están las dos entraditas acá en la oficina. Podés llegarte hasta las 12 del mediodía. Podés venirte por acá, ¿bien? No te pierdas esto, ¿eh? Es un regalo espectacular. Así que a aprovecharlo.
2: Impresionante, ¿eh? Un buen plan para este fin de semana, ¿eh? Buen día, dice por acá. Tengo a mis hermanas que no fueron madres, pero oficiaban como madres con mis hijos, ¿eh? Bueno, un saludo para ellas también, Beatriz. Muy bien. Muchas tías por allí también, ¿eh? Que también cumplen ese rol, ¿eh? Muchas veces. Buen día, chicos. Que tengas un buen fin de semana para todos, a pesar del frío. Feliz día a todas las madres. Nos mandan por acá, ¿eh? Impresionante la cantidad de mensajitos en esta mañana.
1: La verdad que sí, un montón de mensajes que nos llegan a través de los teléfonos de tanto de Reflejos como de Radio del Oeste. ¿Usted tiene más por ahí? Ah, tengo dos, no he leído eso.
2: A ver, cuéntenos por
1: ahí. Lo que pasa es que dice esperando mensaje, no ha caído todavía.
2: Bueno, muy bien.
1: Siguen participando, ¿no?
2: Siguen participando, por supuesto, ¿eh? Unos minutos más, para que se vaya la orden, gentileza de Ahorro Express. Así que bueno, si todavía no nos mandaste ahí alguna anécdota, algo que te haya quedado ahí en la memoria, algo que nos quieras contar, nos escribís.
1: Perfecto. Y recuerden también que en un ratito vamos a estar dando el ganador o ganadora de lo que tiene que ver con este regalo increíble de la gente de Rego Contenidos, con esa jornada de spa, con piedras calientes, con todo lo que tiene que ver con maquillaje, todo lo que tiene que ver con asesoramiento por parte de Rosalía Caraballo, todo lo que tiene que ver con peinado por parte de Laura Rodríguez y la posibilidad de llevarte el outfit. O sea, el regalo es grandioso. Pasás bien, te dejan hermosa y además te llevas ropa de regalo. ¿Qué más querés?
2: Completísimo, escucha. Completísimo.
1: Aparte, el masaje con piedras calientes es mirando al Río de la Plata.
2: Todo para darle a mamá y mimarla en su día. ¿Qué le parece?
1: Efectivamente.
2: Impresionante.
1: Dice, buen día.
2: Pensaron en todo.
1: Por supuesto que sí. Buen día, dice. Mis abuelos tuvieron 11 hijos, 7 mujeres y 4 varones. Mi papá vive con 87 años, dice, y es el más chico. Entre la hermana mayor y él tenían 16 años de diferencia. Y fue la que ayudó a criarlo porque mi abuela falleció cuando mi papá tenía 4 años. Dice, entre algunos hermanos no llegaban a un año, dice Marcela de Valdense. Otro mensajito, dice, hola, yo tengo esta anécdota. 3 hermanos y yo, nena y mi papá, nunca me retaba a mí, dice. Siempre era mi compañero de matecito. Ahora en el cielo, dice Zuli.
2: impresionante los mensajitos, ¿sí? 099-22-1490 en esta mañana y en minutitos nada más que se va la orden. 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

0: dice sí en la mañanita, María. 57, sí, sí. 57 son los minutos que pasan de las 10 de la mañana. Se va agotando ya la mañana. Se pasó rápido la mañana, ¿no?
1: Volando, ¿eh? Se nos fue volando. Impresionante, ¿eh? Y los oyentes del otro lado compartiendo con nosotros un montón de mensajitos. Impresionante.
0: Efectivamente, muchos mensajes también que nos llegaron al 091-222-907, allí a Reflejos FM.
1: Así es, a través del 099-22.490 también. Como, por ejemplo, Carolina por acá, que nos dejaba su mensajito, que quería participar, Nilda también, nos manda por allí su terminación de cédula. Buen día, feliz día de las madres a todas, en especial a mi mamá, nos dice Adriana de Colonia Española. Buen día, feliz día a todas las mamás. Silvia por allí, Susana también, para participar. Recuerdo las bicicleteadas con mis hijos. Yo les cantaba Rutas de América. Muy bien, Susana, por así.
0: Se comienza el pedalear.
1: Esa es un clásico. Hola, dice.
0: Ruta.
1: Claro, para irle poniendo onda ahí, claro. Hola, la anécdota es con mi mamá y yo siempre compramos lo mismo sin hablarnos. Llegamos y tenemos igual. Bueno, qué conexión ahí, ¿eh?
0: Pónganse de acuerdo, chicas.
1: Seila. Seila dejó a la casa, qué lindo.
0: Comemos asado y las dos llevaban asado, nadie hacía la ensalada.
1: Claro. Bueno, pasa a veces, ¿eh? Buen día, nosotros somos 7 hermanos y en época de frío mi madre calentaba la plancha con el primus y nos calentaba la cama a cada uno, qué lindo. A medida que nos calentaba la cama, nos acostábamos. Cuánto amor, nos dice Lucy. Sí, tal cual, ¿eh?
0: Cuando, la época que no existía calientacama, ¿no?
1: Claro. Impresionante. Buen día, gente linda. Feliz día para María y todas las mamás, nos dice por acá. Bueno, participo por el sorteo. Muchas gracias, Lourdes. A ver, mensajitos que nos van llegando. Rosa también, buen día. Hoy día hermoso. Nació mi nieta Renata, su primer hija y mi tercera nieta, dice. Regalo del día a la madre, qué lindo. Desde Mielete. Así que bueno, felicitaciones para Rosa, sí, ¿eh? Dice, viajando y escuchándolos. Impresionante por acá los mensajitos. A ver. Participo para la anécdota de mi mamá. Las bolas de fraile, las mejores, nos dice Zuli. Qué rico. Dice, me gustaría con el premio poder comprarle algo a mi mamá. Muy bien. Ahí, los oyentes, entonces, en unos minutitos se va la orden de compra de Ahorro Express, ¿eh?
0: Efectivamente, yo tengo más mensajitos acá al 091-222-907. Dice, buen día para todos, me encanta. No sé qué tira. Ah, ¿qué fecha soy?
1: A ver, ¿qué le pasó?
0: Pará, no, porque tengo un mensaje del 7 de marzo.
1: Ah, bueno, está un poquito atrasado.
0: Sí, sí, sí.
1: Se le traspapeló ahí. Bueno.
0: Acá, dice, me gusta ponerle queso, dulce de leche el queso.
1: Ah, bueno. Vale.
0: Hola, buenos días. Ah, pero pará, pero no sé qué teléfono.
1: ¿Qué está leyendo? ¿Qué teléfono agarró?
0: No sé. Chicos, feliz jueves.
1: Ponen se está descolocando usted mismo mientras que lo va leyendo.
0: No sé qué teléfono agarré.
1: Actualice el chat por las dudas. Tal vez es el chat ahí que está. Está
0: No, pero
1: está leyendo mensajes de marzo.
0: Sí,
2: la edad, ¿vio?
0: No, la edad del teléfono.
2: Sí.
1: ¿Qué
2: sí,
1: pasó?
0: No, pero en serio, mirá, tengo. Esto es el teléfono de reflejos. Estaba sin carga. Lo activé y tienen todos mensajes viejos. Hey, cacho en 10, bueno, no importa. Está, mucha gente de Reflejos estaba escribiendo. Lo tengo en el WhatsApp web allí en Reflejos. Pero no tengo que correr hasta allá, hasta Reflejos.
1: Claro.
0: Tampoco me queden 15 cuadras, ¿no? Pero bueno.
1: Pero bueno, a veces se complica el aire.
2: Podrías ir desde aquí hasta allí corriendo, lees los mensajes.
0: Es lo que hice toda la mañana.
2: Ah, bien.
1: Eso. Sí, se pegó un pique recién.
0: ¡Uno!
1: ¿Unos cuantos? Bueno, uno al aire. Uno estando al aire. Bueno, tenemos ganadores, ¿eh?
2: No.
1: Atentos.
0: ¿Ganadores de qué?
1: A ver, primero vamos a ir con el premio, la orden de compra de Carnicerías Parque Sol para quien está cumpliendo años hoy.
2: Tiene que cumplir años hoy.
1: Sí,
0: o el sábado pasado.
1: Sí, también. O el sábado pasado.
0: Bien.
1: Así es. ¿Sabe quién se lo lleva?
0: ¿Quién?
1: Luis Valer.
2: ¿Mirá? Luis, el amigo suyo.
0: Luisito.
1: Luis Valer.
0: De Rosario.
1: 459-7, Luis, te llevaste la orden de compra gentileza de Carnicerías Parque Sol, ¿eh?
2: Bien. Te queremos decir que es un chiste la orden de compra. No. Se la queda Eduardo Silveira.
0: Y me llevan el auto también. Bueno.
2: Esto es genial. Y Eduardo después me da a mí esa orden de compra y la disfrutamos.
0: Ahí está. Nada de corrupción.
1: No, Luisito, no arreglaban nada.
2: Y después
1: ustedes.
2: Te mandamos la foto, Luisito.
0: Con las manos limpias, así político.
2: No, tranquilo. Tranquilo, Luis. Tranquilo, no te preocupes.
1: Está seguro.
2: No,
0: tranquilo,
1: está
0: que
1: seguro.
0: Vamos a estar llenos nosotros. Noche
2: de calor. Podés venir el lunes o martes, escribirnos, no hay problema, ¿verdad? No tiene por qué ser hoy.
1: Sí, por supuesto.
0: Aparte de.
1: Queda la orden de compra, queda la orden aquí en oficina, la retira, después sí, claro, pasa por encima.
2: Porque si llega hoy a las 3 de la tarde se va a encontrar que no hay nadie.
0: Sí.
2: Y no atendemos el teléfono sábado de tarde.
0: No lo atiendo esta semana, imagínate.
1: Sábado de tarde.
2: Más allá de las bromas, Luis Valer, ganador de la ciudad de Rosario.
1: Ajá. Así es, ¿eh? Pero también tenemos el sorteo que se realizó con todos los mensajitos recibidos durante todos estos días por el Día de la Madre.
2: Para las mamás, sí, para ellas.
1: Que recuerda que se venía un día de spa de Clínica Antoine. Ajá, bien. También venía un cambio de look. Con peinado de la mano de Glow Peluquería.
0: Ajá, Laura Rodríguez.
1: Con Lu Rodríguez, así.
0: Luciana,
1: un maquillaje, y tip, de la mano de Caro de Más Glam.
2: Ajá. ¿Todo eso?
1: Sí. Y además se venía.
0: Falta.
1: Escuche esto.
2: Milinas.
1: Y un asesoramiento de imagen profesional de la mano de Rosalía Caraballo, con un outfit completo de regalo.
0: Mirá, si Carlito le llevan el camión.
1: Así que todo esto, ¿saben quién se lo va a llevar?
0: Yo.
1: No.
0: ¿Por qué?
1: En este caso no.
0: Tiene que
1: ser. Porque usted
0: María.
1: No es mamá.
2: Mariela.
0: Tiene que ser mamá es y papá es, ¿no?
1: No, en este caso mamá.

0: Tenemos la terminación de celular en este caso.
1: ¿Cómo termina?
0: 481, ¿eh?
1: Perfecto.
2: Lindo número para la quiniela, 481.
1: ¿Se juega la quiniela hoy?
2: No.
1: ¿Cómo no? ¿Sábado?
2: Ah,
1: no.
2: Ah, sí, claro.
1: La nocturna.
0: Sí, creo que sí, creo que sí.
1: Contento, la gente de banca de quiniela con usted.
0: Claro, ¿qué dice, señor? ¿Qué está diciendo?
2: Sí, sí, hoy hay, ahí.
1: Bajen las apuestas porque dijeron que no se jugaba el sábado. No,
2: sí, se juega.
0: Gustavo otra vez se lo acaba de decretar.
2: No. No me arme lío, no, por favor, no.
1: Más líos no.
2: No, auspiciante, no importa.
1: Más líos no.
0: No, por favor.
1: Hoy se juega, hasta mañana el 5 de oro también.
0: Impresionante, ¿eh?
1: Yo vengo acumulando 5 de oro. La boleta, porque no saco ni... Sale en letra cuando...
0: Está complicado, ¿vio? Sí.
2: Bueno, primero, como dicen los expertos, primero hay que jugar.
1: Exactamente.
2: No se queja y si no juega...
1: No, no, pero yo juego, sí.
2: ¿Jugás?
1: Sí, juego.
2: Yo juego poco.
1: Yo juego cuando se acumula, ¿vio? Pero también está el otro. Hay una frase que dice, el que juega por necesidad pierde por obligación. Así que...
2: El que juega por necesidad pierde por obligación. Bien.
1: Justamente, así que a tener cuidado con el vicio del juego, ¿verdad?
2: Claro.
1: Pero
2: la
1: módicamente, exactamente. Módicamente, hay problemas con un cinquito de oro, una quiniela. ¿Con 481 me dijo?
2: 481 me gusta.
1: 481 a la cabeza. ¿Qué será el 81? En la numismática.
2: No tengo ni idea.
1: El 81 en la quiniela. A ver, voy a buscar 81 en la quiniela.
2: Como Tito Barizoni, ¿te acuerdas? Le gustaban todos los números.
1: Numerazo. Numerazo. Salió el 534. Ajá, Tito, numerazo. El 427. Oh, no. Numerazo. 81 la niña. Ustedes pueden seguir hablando, mire, que porque yo busque.
0: No, sí,
2: no,
0: claro.
2: Porque genera tanta atención tus comentarios.
1: Sí, ¿no?
2: Que uno queda como...
0: Claro, uno queda ahí escuchando.
1: Pero yo tengo que escribir,
2: sí,
1: mientras hablo.
2: También. Bien. Sí. Y si puede ir limpiando los vidrios.
1: También.
2: Lavando la losa en el fondo.
1: 81 en la quiniela, tradicional. Ah, sí.
2: Preparando el café.
1: No, eso lo hiciste vos. Va, lo hice yo.
0: Y bueno, tenemos, si les parece.
1: Sí.
0: Tenemos quién se lleva la orden de compra gentileza de Ahorro Express.
2: A ver.
0: ¿Sabe quién se lo lleva?
1: ¿Quién?
0: Mire la anécdota que nos contaba, porque Gustavo me parece que no la escuchó. Nosotros somos 7 hermanos y en época de frío mi madre calentaba la plancha en el Primus y nos calentaba la cama a cada uno. A medida que nos calentaba la cama, nos acostábamos. ¿Cuánto amor nos contó Lucy?
2: ¿Cuánto amor?
0: Una linda anécdota ahí, ¿eh? Es de esos mimos que solo las mamás, ¿eh?
2: El popular Primus, que era la marca,
1: sí,
2: en realidad,
1: claro.
2: ¿No? Era un generador de calor a gas de querosén.
1: Sí, exactamente. Detrás de la Plaza de Toros.
2: De la Plaza de Toros.
1: ¿Se
2: da
1: cuenta?
2: Sí,
1: en Colonia, sí. Había, creo que hay un restaurante.
2: Bien.
1: Donde están exhibidos una colección de Primus de
2: bien.
1: Todo tipo. Encontré un Primus que utilizaban en la guerra, que era plegable.
2: Ajá.
1: Sí, era plegable y quedaba un cuadradito chiquitito y lo utilizaban
2: para calentar ahí en las trincheras.
1: Exactamente.
2: Mirá qué increíble.
1: Muy, muy interesante, la verdad que muy interesante.
2: En Montevideo hay un coleccionista, ¿verdad? De Primus, los calentadores a gas de querosén. Todo un misterio cuando era chico para mí, cómo funcionaban, ¿no?
0: Era un clásico en su
2: claro,
0: momento, ¿eh?
2: Porque el alcohol lo que hacía era la famosa boquilla, calentarla, ¿verdad?
1: Ajá.
2: Con la presión del gas, lo que hacía el gas se evaporaba.
0: Claro.
2: Y por el oído, el famoso, el popular oído que se tapaba y había una cosita,
0: sí,
2: para destaparlo, ahí generaba la llama, ¿verdad? El querosén, que es un combustible volátil parecido a la nafta, pero un poquito más... más barato, llamémosle, ¿verdad?
1: Claro.
2: De menos refinación.
1: Se sigue utilizando todavía, que cerca cada vez menos, ¿no?
2: Sí, cada vez menos, pero hay, sí, pero cada vez menos, sí. Algún amigo oyente, productor, recordará aquellos tractores a nafta que se prendían a nafta, se calentaban a nafta y después marchaban a querosén.
1: Claro, claro.
0: Impresionante.
1: Muchos también, cuando, sobre todo los autos a gasoil, le ponían cierta cantidad de gasoil y cierta cantidad de querosén.
2: Ah, mirá.
1: Para limpiar los inyectores era muy bueno.
2: Bien. Siempre es peligroso porque, claro, es otro combustible, ¿no? Para
1: claro.
2: A presión. Y andaría un poquito mejor, ¿no? Porque la nafta, o mejor dicho, el querosén, tiene algo de nafta, entre comillas.
1: Claro.
2: Rockefeller hizo la fortuna multimillonaria atrás del querosén, en realidad, ¿no? era lograr

0: una estabilidad en el querosén para venderlo como producto, ¿no? No sé a qué viene todo el tema del querosén.
1: No sé, pero
2: por la anécdota, ¿eh? Que mencionaba justamente que calentaban.
0: Claro, con el Primus, y calentaban, bueno, las planchas.
1: Travieso, usted que conoce de acá, ¿usted sabe cómo puedo llamar por teléfono acá?
0: Ah, sí.
1: Bueno,
0: sí.
1: ¿Se anima a llamar a la ganadora?
0: Sí, claro.
1: Bueno,
0: claro.
1: Venga, le hago el cambio eso. Pegamos el cambio, yo me voy,
2: sí,
1: por ahí.
2: Y bueno, yo mientras les voy contando que quién se lleva con esta linda anécdota que nos contaba la orden de Ahorro Express, una orden de compra valor 1.200 pesos y lo lleva Lucy. Lucy, terminación 191-8, Lucy. Bueno, cuando gustes puedes pasar por oficina aquí de la radio, levantas tu orden y allí te van a indicar, aquí nuestra compañera Mariela o Giselle, te van a indicar por qué sucursal de Ahorro Express puedes retirar tu premio. Previamente entonces retirando la orden. Así que bueno, agradecer la cantidad de mensajes, fueron impresionantes, impresionante. ¿Cómo le va?
1: Me cambié de lado.
2: Se cambió hoy.
1: Me vine azuleado, digamos.

0: pero se coparon, compañeros, se coparon. Bueno, tiene que ser un diálogo breve, chicos.
1: ¿Por qué motivo?
0: Porque es tímida.
1: ¿Y con quién?
0: Con la ganadora, María.
2: Sí.
0: Eduardo, a ver acá. No hagan preguntas raras.
2: No, no. Buen día, Silvana.
3: Buen día, ¿cómo están?
2: Silvana, ¿cómo te va? Felicitaciones.
3: Ay, pero muchas gracias. Todavía no lo puedo creer, todavía no lo puedo creer.
2: Bueno, impresionante. Ahí habías a través de dónde habías comentado,
1: ¿de
2: contanos?
1: ¿Qué plataforma?
3: Por Instagram. Nunca participo y dije, voy a probar, total.
2: Ah,
3: no perdí nada,
2: así que...
3: Estoy con licencia médica, entonces dije... Bien. Nah, aprovecho.
2: Suerte de principiante, podríamos decir.
3: Ah, y sí, creo que me gané, no sé si alguna vez me gané, un libro me he ganado.
1: Ah, bueno.
3: Pero poca cosa.
2: Bueno, así que andás con algunas nanitas, así que bueno, esto va a ser un mimo, ¿eh?
3: Sí, estaba con mi hijo justo caminando y cuando tu voz dice Silvana, él me quedó mirando y cuando dice Prieto...
1: Listo.
2: Ya está.
3: Ay, no, no,
1: y cuando dijo lo
3: un abrazo, ¿eh? Se emocionó más él que yo porque yo quedé helada.
1: Regalito para el Día de la Madre.
2: Qué lindo, Silvana.
3: Regalo para el Día de la Madre.
2: Bueno, te llevas de todo, ¿eh? Así que va a ser un día completísimo para vos, para dedicártelo para vos. Felicitaciones, bueno. Agradecerte por participar.
3: No, gracias a ustedes.
2: Y bueno, seguramente mañana vas a pasear rodeada de mucho amor, ¿eh?
3: Bueno, muchas gracias para ustedes por el regalo y bueno... Saludos para todos y bueno, lo disfrutaré al máximo.
1: Silvana, te cuento que te ganaste, para que vayas viendo, ¿no? 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
3: Sí. 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
3: Así que vuelvo nueva.
1: Totalmente.
3: ¿Crees que vuelvo nueva?
1: Totalmente.
3: Bueno, muchas gracias.
1: Pasarlo lindo y feliz día mañana.
2: Feliz día mañana.
3: Bueno, igualmente para ti también.
2: Bueno, Silvana, que pases lindo, ¿eh?
3: Bueno, un gusto, que pasen lindo. Muchas gracias, gracias.
0: Que pases lindo, Silvana, qué lindo.
2: Silvana
0: qué lindo.
2: Prieto, ¿eh? Que participaba ahí a través de nuestras redes, a través de Instagram, ¿eh? Bueno, así que se lleva todos estos lindos regalitos.
1: ¿Usted tiene Instagram?
2: Sí, claro.
1: ¿Tiene TikTok?
2: No.
1: ¿Usted todavía eso?
0: Tengo, sí, lo uso poco, pero lo uso más para mirar.
1: Bien. ¿Tiene Facebook?
0: Sí, también.
2: Sí. Todas las redes ahí.
1: ¿Media con agujero?
0: También.
1: No. Me paso también. De eso último tengo. ¿Media sin par también?
0: También.
2: ¿Te pasa eso de perder las medias cuando las lavas?
1: Se la morfa lavar ropa, no sé qué pasa.
2: Yo no entiendo eso cuando pierden las medias.
1: Es rarísimo, se van a otra dimensión.
2: Pero ¿no? A ver, si usted las lava juntas y las cuelga juntas, no tiene cómo perderlas.
1: ¿Pero vos perdés medias?
2: No.
1: No. Acá, soy el único Gil que pierde medias acá.
2: Claro, no me ha pasado. A veces sí me pasa de que lavo una en una tanda y la otra se me quedó o la lavo después. Eso sí, no, pero yo, no la pierdo.
1: Yo he perdido. Yo el otro día inclusive compré tres pares de medias, que es una media que me gustaban, y perdí una. No sé, una negra.
2: Pasaron cosas.
1: Perdí una media negra.
2: Desapareció la media. Bueno, cosas que pasan, ¿eh?
1: Mirá cómo está travieso.
2: A ver.
1: Himno de mi corazón. Bajo la palma de mi lengua vive el himno de mi corazón, dice el tema. Che, medio como que nos tenemos que ir, ¿no?
2: Sí, así es, ¿eh? Yo antes de irnos voy a mandar un saludo de feliz cumpleaños.
1: ¿A quién?
2: A Gastón, que está cumpliendo años hoy.
1: ¿Su esposo?
2: Mi pareja, sí.
1: Ah, qué lindo.
2: Está cumpliendo años en este 9 de mayo, así que le mandamos un feliz cumpleaños.
1: ¿Cuánto cumple el señor?
0: No es muy grande, el jovencito.
2: 44.
1: ¿44?
2: Sí.
0: Chiquilín.
2: Así que bueno, ahí que está trabajando, seguramente nos están escuchando porque muchas veces ahí no sintonizan.
0: O sea que 9 años mayor que María.
2: Sí, unos añitos ahí.
0: ¿Picarón el hombre, se agarró una chiquilina jovencita?
1: Chingüengüencha.
2: Pero no parece igual, ¿no?
0: No. parece. No, no parece. Yo pensé que era 37 por ahí.
2: No, no. Es que todo el mundo le da menos edad.
1: Sí, no, sí, realmente, sí. realmente.
0: ¿Qué edad tenías tú cuando lo conociste?
2: 12. Bueno, no.
0: Preso.
2: No.
0: No,
2: atoré,
1: perdón.
2: 17 más o menos.
0: Atorrante.
2: Por ahí.
1: 50.
0: Bueno, me parece que no nos da la cuenta ahí. No. Menor de edad. Menor de edad.
1: Santa Cunas.
2: Ah, sí. Sí, 17. Sí.
1: Sí. ¿No fue Sopre el que te dejé? No.
2: ¿Eh? No. Bueno, otras épocas.
0: Detenido.
2: Hablamos de 20 años atrás.
1: Sí, 20 años.
2: Otras épocas. Sí.
1: Así que 44. Hasta. Bueno, vaya
2: 44.
1: Saludo.
2: Así que le mandamos un feliz cumpleaños.
1: La parte de panificación del supermercado.
2: Así es, ¿eh?
1: Bueno, vaya el saludo.
2: Padre. Así, trabajando.
1: 44 y... Hay que sumarle el aguante, así que debe tener...
2: No,
1: como,
2: ¿cómo?
1: Debe tener como 72 ya.
2: No, no. Sería mutuo en ese caso. Sería mutuo. Así que bueno, no.
0: ¿Verdad cómo lo defiende? Eso.
1: No, no, se defiende ella. Dice,
2: claro, me defiendo yo. Por las dudas. No, pero para nada, ¿eh? Así que un feliz cumpleaños. Seguramente nos están ahí escuchando. Y bueno.
1: Yo voy por Mercado Helvético. ¿Ahora quiere leer algo? No,
2: no, no. No. Tranqui.
1: No. Si no paso, yo no tengo problema.
2: Por la duda, dice usted.
1: No.
2: Muy bien. Y por supuesto, desearles un feliz día a todas las mamás mañana, ¿eh?
1: Efectivamente. En su día. Empezando por mi vieja, le mando un beso enorme a Beatriz, la amo. Un montón. Y bueno, nada. Feliz, feliz, feliz día para mañana. Y le mando el saludo porque no le compré nada todavía. Así.
2: No, ¿cómo? Impresionante, ¿eh? Así que bueno, que tengan todas un excelente día, que pasen de la mejor manera posible, ¿eh? Rodeadas ahí de mimos. No solo lo material, porque bueno, lo material es un detalle, un
0: sí,
2: símbolo.
0: Lo material sí, pero si no aparece
2: lo
0: con
2: material
0: regalo.
2: Va bien.
1: Sí, no me compres no. nada. No te
2: preocupes. Usted dice que aparecen los reclamos después.
1: No te preocupes. No, no, en el caso mío no. No gastes, no gastes.
2: No, no quiero nada. La típica, no quiero nada.
1: Esa frase es la que te complica la asistencia,
2: sí,
1: porque
2: claro.
1: Le varás la cabeza. ¿Qué le compro?
2: Claro. Sí.
0: Y les decimos a todas las mujeres: avanti.
1: Avanti, morocha.
0: Aunque no sean morochas.

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